0: Lazo.
1: Hola, ahora la saludo con todo, mi querida psicóloga, doña Amanda Lazo. ¿Cómo estás, Amandita linda?
2: Aquí estoy, Sergio querido. Un poco, le contaba ahí al equipo, un poco saliendo de un resfriadote, pero bien, sobreviví a agosto.
1: Ah, mira, sí. Pero, ¿sabes tú? Antes de eso, es que es época de resfrío, porque uno los cambia de temperatura y te perjudica mucho, porque de repente sale el solcito, te desabrigas y de repente como que entra el hielo. Y yo, además que hace un par de días fui a un cumpleaños, ¿ok? Fui a un cumpleaños, que lo cuento hasta como anécdota, porque es un cumpleaños en donde de una persona política acá, en donde siempre se hacían muchas comidas en su casa, ¿ok? Y esta persona vive en el Cerro Grande. El Cerro Grande es la parte oriente de la comuna de La Serena, en donde hay unos condominios como unos country, como decían en Argentina, ya que tú estás en Argentina, ¿cierto? Son como country, en donde son recintos privados. Entonces, a ver, me llega la invitación, todo hablamos, pero no me hablaron de hora, y yo el sábado trabajé normal. Entonces llegué a la fiesta, al cumpleaños, a las 10 de la noche. Y el cumpleaños era en la tarde.
2: Ah, estamos regio. Y a esa hora el viento pega fuerte ahí arriba en el Cerro Grande.
1: Quedaban poquita gente, qué sé yo, pero quedaban famosillos, ¿eh? Famosillos de acá locales.
2: Mira.
1: Políticos, famosillos. Uno estaba, pero... Nota. Ya. Oye, entonces, una casa muy hermosa y una terraza muy grande, y estaban ahí, porque había gente adentro en el living y había gente afuera, y yo me fui para afuera. Y claro, estuve ahí hasta las 12 de la noche, estuve 2 horas, conversando con los chicos y chicas que habían, y claro, hacía un frío.
2: Te venteaste, claro, pues, Sergio.
1: Me venteé, me puse a andar con un polerón, me puse la capucha, disimuladamente, para tapar la peladita, qué sé yo, cubrirla, qué sé yo. Pero al final de cuentas sentí igual el guaracazo del frío. Y claro, ya a los 40 años uno está más proclive a resfriarse.
2: Yo a los 35 también, dijo la patúa.
1: Oye, por mentiroso nos vamos a resfriar.
2: Por mentiroso nos vamos a resfriar el doble. Así que bueno, no, yo me resfrié fuerte, fuerte, fuerte. Estuve como 3 días ahí fuera de las pistas, porque tú sabes que yo trabajo escuchando y hablando.
1: Correcto.
2: Y daba pena mi voz, así que me abstuve por 3 días. Me estuve en cama domingo, lunes, y el martes me levanté, pero no trabajé. Y ya estoy bastante mejor esta semana, gracias a Dios.
1: Qué bueno. Oye, ¿será mito o realidad aquello de que si uno se toma un traguito fuerte como que te ayuda a eliminar los bicharracos de un resfrío o no?
2: Yo creo que eso es puro mito. Creo que es puro mito, creo.
1: Yo quiero creer que es verdad.
2: bueno, sí. ¿Cómo se dice por ahí? Sarna con gusto no pica, decía mi padre.
1: Claro, no, pero de verdad, es que he escuchado mucha gente que lo hace, y se toma sus traguitos fuertes, y como que el resfrío como que no le gusta el alcohol. Bueno, partamos. Oye, yo anoté algo acá que te quiero preguntar, pero quedamos con un temita pendiente, mal no recuerdo, la vez anterior.
2: Sí.
1: Tú recuérdame, yo estoy viejito, me olvido.
2: Mira, tú propusiste, que a mí me pareció interesante y desafiante, porque es un tema, no es temita, para mí es un gran tema, un gran, gran tema, que es el de ser papás, ¿no? Es la paternidad.
1: Tú dejaste
2: ese tema ahí arriba de la mesa, y yo dije, uy, bueno, hay mucha tela que cortar ahí. No sé
1: bueno. Sí, ok, vamos. Tú sabes que yo soy, siempre ando con el traje puesto para las circunstancias que se me presenten. Oye, a ver, partamos entonces. A ver, se me ocurre preguntarte cómo se aprende a ser papá. Digo esto porque suele pasar que uno critica mucho a los papás cuando es joven o niño, que este viejo que no sabe hacer nada, o sea, que uno no entiende nada, no cacha nada de la vida, qué sé yo. Y uno le empieza a creer más al líder del grupo de amigos, ¿cierto? Y cuando tú llegas ya a una edad adulta, te das cuenta y dices, por Dios, ¿qué razón tenía mi papá o mi mamá? ¿Qué razón tenía cuando me decían esto y yo no lo entendía? Pero ya es tarde, ya pasó.
2: Y bueno, fíjate que tú usaste un verbo que a mí me encanta. Me encanta primero porque soy coach Y de eso se trata el coaching ontológico, por lo menos, que es el que yo hago. Pero creo que también la vida se trata de eso, y es el verbo aprender, ¿no? Tú usaste ese verbo, Sergio, y a mí me parece que en muchos roles de nuestra vida estamos aprendiendo todo el tiempo. Y cuando tú me dices, mira, le decimos que el papá acá, que la mamá allá, despotricamos, pelamos a los pobres viejos.
1: Les mentimos,
2: les disfrazamos las cosas muchas veces, ¿no? Omitimos. Bueno, hay un momento, y no es para todos. Hay gente que... Mira, Sergio, ¿sabes por qué te dije que este tema es difícil? Porque a pesar de que todos somos seres humanos y todos somos... No todos somos padres, sí todos somos hijos.
1: Sí, claro.
2: Todos somos hijos de alguien. Y no todos somos padres, ¿no? Ajá. Por decisión, porque la vida nos llevó hasta eso, porque por las razones que sea, no todos somos padres. Entonces, si bien es cierto, hay una mirada de la paternidad que tiene que ver con, oye, mi papá no es ni santo ni demonio, ¿no es cierto? También es cierto que hay cosas que nos duelen. Hay cosas que los padres hacen o no hacen, porque uno puede hacer daño sin querer haciendo algo o no haciendo algo. ¿Me dejo entender?
1: Absolutamente.
2: Entonces, hay que ir mirando, y porque yo de repente voy a aparecer latera, pero me pongo latera porque, bueno, ¿sabes qué pasa? Yo trabajo con seres humanos que de una u otra manera, Sergio, salieron de la infancia con alguna herida.
1: Yo creo que todos tenemos alguna herida. Todos.
2: Sí. No existe una crianza sin heridas. No existe.
1: Sí, perdón, y yo me he enterado ahora ya de viejo, me he enterado de heridas que tienen mis hijos.
2: Pero claro.
1: Pero me he enterado ahora y ya no puedo hacer nada. Digo, ¿cómo mierda fui tan pelotudo que no me di cuenta, no protegí ese lado? Es fuerte.
2: No se puede hacer nada a veces, pero sí se puede tener una conversación que sea reparadora, fíjate.
1: Ah, no, sí, claro.
2: Sí, siempre cuando uno como padre se da cuenta de algo, que la embarró, que la cagó, como decimos en Chile, cuando honestamente te das cuenta que sin querer hiciste daño, o sabiendo que estabas haciendo daño, a veces no lo puedes evitar porque lo que te pasa tiene que ver con tu propia herida.
1: Sí.
2: Puedes hablarlo.
1: Claro, lo que pasa es que uno empieza o tiende a repetir patrones de nuestros papás, de nuestros abuelos. Entonces, dígame.
2: No, bisabuelos y tatarabuelos también, ¿ah?
1: ¿Eh? Sí, claro. Pues entonces uno repite esos patrones y cree que está bien, pero no está bien, y más aún hoy día no está bien, porque la vida de hace 20 años ahora es otra vida, son otra forma de ver todo, es otro mundo. Entonces cuesta para los que estuvimos antes de los 20 años y los de después, cuesta mucho entender muchas cosas y se nos sale de repente lo de hace 20 años atrás.
2: Pero claro, porque a veces pensamos, parece, no sé si esto te lo comenté la otra vez en una de las conversaciones, pero la otra vez yo hablaba con el profesor de matemática de mi hija en una reunión, y de repente salió el tema este, no, que los cabros de hoy, que los chicos de hoy, porque el profe acá de Córdoba, ¿no? Y él me dice, hay una cosa que nos pasa a los adultos, me decía él, que se nos olvida todo el tiempo, que si... O no pensamos en que si nosotros tuviéramos hoy 12 años que tiene mi hija, por ejemplo, si tuviéramos los 12 años que tiene tu hija, o los 8 años que tiene el mío, me decía, estaríamos haciendo lo mismo que hace tu hija y que hace mi hijo, porque no somos solamente un ente que anda en una burbujita aislado del mundo, somos también contexto, ¿no? O sea,
1: sí.
2: Nosotros no teníamos la pantalla cuando éramos chicos,

0: Y a uno le cuesta entender eso.
1: Sí, pero ¿por qué de repente de una, a ver, ¿cómo lo digo para que no suene tan feo? Es que, por favor, lo quiero decir bien, de una familia que no es la mejor, no es la más ordenada, no es la más prolija, por decirlo de alguna manera, salen cabros re bueno, estudioso y responsable. Y de otra familia que está más preparada, trate de prepararse ellos, preparar a los niños, enseñarles, bla, bla, bla, y aparece un cabrón no tan bueno. ¿A qué se debe eso?
0: Se puede deber a muchas razones. Primero tengo que decirte que lo que importa en el desarrollo de un ser humano, en la vida de un ser humano, lo que hay que ir a mirar no es lo que le pasó a la persona, Sergio, sino lo que le pasó adentro con eso que le pasó. Entonces, fíjate que tú pudiendo tener los mismos padres que tus hermanos, biológicamente,
1: sí, sí.
0: Y biológicamente, los mismos padres, no tuviste históricamente a los mismos padres que tus hermanos. ¿Sabes por qué? Porque tú cuántos hijos tienes, tienes dos, ¿no?
1: Tres.
0: Tú Ajá. eres el mismo papá con los tres.
1: No.
0: Bueno, yo tengo una sola, pero estoy segura que si tuviera más que una no sería la misma mamá.
1: Sí.
0: Porque
1: claro, son todos diferentes. Entonces con unos tienes más llegada, más afinidad, tiene más cosas en común. Yo creo que no es que quieras más a uno que a otro, sino que tienes más feeling, por decirlo de alguna forma, con alguno de ellos.
0: Sí, pero depende. Fíjate que esto sí que te lo digo con conocimiento de causa. Me encuentro a cada rato con que el hijo o la hija que tiene dificultades, la de los hermanos, la que la o él, quien peor se lleva con uno de los padres, es el que más se parece a él.
1: ¿Sí?
0: Sí, sí. Porque, ¿sabes lo que ocurre? Muchas veces el otro, no muchas veces, todo el tiempo el otro nos está reflejando algo de nosotros. Cuando miramos al otro, miramos a través de nuestros ojos, no a través de los ojos del otro. Y cuando hay algo del otro que me molesta, en general tengo que ir a mirar qué me pasa a mí con ese aspecto que me molesta en el otro. Y muchas veces chocamos porque somos muy parecidos.
1: Fíjate que me hace sentido. Ahora, porque se dice, o he escuchado, que el primer hijo, el primogénito, digamos, es reflejo del padre. No sé si es así o es un mito también. Entonces digo yo, capaz, ¿qué puede hacer entonces?
0: Mira,
1: por eso uno puede llevarse o muy bien o no llevarse tan bien, porque por la igualdad de forma de mirar la vida, quizás.
0: Mira, todo eso que tú dices, nosotros, tú sabes que yo dentro de la manera en que abordo mi acompañamiento a personas, yo trabajo con algo, Sergio, que se llama la psicogenealogía. Suena rara la palabra, pero la psicogenealogía lo que estudia es la transmisión transgeneracional de patrones emocionales, de dones, fortalezas, aptitudes, historias que no se pudieron resolver en una generación, que se van traspasando a otras para que esas generaciones las puedan resolver. Es muy interesante porque además tiene una mirada biológica, hay un correlato biológico, Sergio, en esto. Nosotros no heredamos de nuestros padres solo el color de los ojos.
1: Sí, perdón, pero creo que lo hablamos la otra vez.
0: Sí,
1: no
0: lo
1: me acuerdo. Pero yo lo cuento lo más injusto de la vida, que yo tenga que pagar las culpas de mi bisabuelo, o de mi abuelo, o de mi papá. Y lo encuentro tan injusto. No, ¿por qué tengo que pagar? Yo pago mis cuentas, ¿por qué tengo que pagar cuentas ajenas? Digo.
0: Es que claro que no es justo. Lo importante es que cuando tú te das cuenta, puedas optar por tu libertad y puedas decidir desde el darte cuenta. No es justo, por supuesto que no es justo. La vida no es justa en general, ¿no?
1: Sí,
0: no es justa en general, ¿no? Lo hablábamos la otra vez también, a propósito de esto, ser buenito o ser malito, ¿te acuerdas, Sergio?
1: Sí, sí.
0: Que la vida que era,
1: nos gusta. Perdón, hago un paréntesis. ¿Tú sabes que con eso que me dijiste me abriste la cabeza?
0: ¿Ah, sí? Te dejé pensando.
1: Me dejaste pensando. No, es que solucionaste un problema en mí.
0: Ah, mira.
1: Sí.
0: Mira qué lindo.
1: Cuando me dijiste, es voluntario.

0: voluntario. Tú eliges si quieres ser buenito o malito.
1: Sí, claro.
0: No, no te diste cuenta, porque obviamente estábamos conversando, pero ese día, la vez anterior, ese rato, fue como que estaba con mi terapeuta, estaba con mi psicóloga.
1: Mira.
0: Te juro, y me hizo sentir. Después dije, y lo conversé conmigo, y dije, claro, ahí está el por qué de repente yo me siento culposo de algo que no me corresponde.
1: No. Exacto, porque uno elige, lo que pasa es que no es consciente de que está eligiendo. Y anda haciendo negociaciones raritas con la vida sin darse cuenta que las hace,
0: sí,
1: ¿no?
0: Sí. Ya, no te quise sacar del tema, perdón, me acordé de eso.
1: Lo que estaba pensando es que, fíjate que esto de que partiste, ¿no? Que trajiste a la conversación respecto de que cuántas veces nos damos cuenta tarde, usaste esa palabra de que papá y mamá tenían razón en alguna cosa, y muchas veces te das cuenta también que papá y mamá podrían haber tenido razón, pero no para ti, ¿no? Razón para ellos, razón para el contexto, quizás para otra persona, pero no para ti, ¿no? O a ti eso que a papá y a mamá le empecinaban tanto en que tú hicieras, que tú dijeras, que tú sintieras, que no era para ti, ¿no? Se pasan las dos cosas. Como te decía Sergio, no existe una crianza sin heridas, ni siquiera la de padres presentes, cariñosos, bien intencionados, porque criar, muchas veces, Sergio, es una relación entre un adulto que está agotado y un niño o una niña que necesita más de lo que cualquiera puede dar todos los días durante 20 años, que más o menos dura el que tú seas responsable, ¿no?, de tu hijo, de tu hija. En algún momento, como adulto, no vas a llegar a cumplir esa expectativa de esa necesidad. Y ese momento va a dejar algo en la persona. No, que justo esa vez que para mí era súper importante que mi papá fuera a verme bailar, no fue, y eso me dejó un trauma porque todos tenían ahí a su papá que los habían ido. Y dice, pucha, el papá hizo todo lo posible. Todo sí, lo posible, chao. Corrió todo el día y no alcanzó a llegar. Entonces, aunque seas el papá mejor intencionado, el papá más presente, en algún momento vas a fallar, Sergio.
0: Sí, claro, lo que pasa es claro, un niño de repente no va a entender nunca eso hasta que sea grande.
1: Exactamente.
0: Hasta que a él le toque estar en el rol de papá, qué sé yo, y vaya. Porque un poco, yo no sé si, ¿sabes? Pero en mi familia pasa, me ha pasado. La historia vuelve a repetirse de alguna forma, la buena y la mala.
1: Claro.
0: Situación es, entonces, y otra vez volvió a pasar lo mismo que pasó con mi mamá, hoy volvió a pasar lo que pasó con una tía, etcétera. Una cosa súper rara.
1: ¿Y por qué crees tú que las cosas se repiten?
0: No sé, no tengo explicación.
1: Bueno, cuando uno mira la historia de las generaciones en una familia, en general lo que se repite es aquello que es necesario que esa familia resuelva.
0: A ver, repíteme eso, por favor.
1: Mira, por ejemplo, a ver, ¿qué ejemplo te puedo dar?
0: Repite lo mismo para poder.
1: Así, que muchas veces, en una que muchas muchísimas veces en una familia, se repiten de generación en generación situaciones que muchas veces son el mismo guión con distinto actor.
0: Absolutamente.
1: El mismo guión con distinto actor, porque esa generación tiene la oportunidad de resolver aquello que la generación no pudo resolver por nivel de conciencia, por circunstancias, por contexto, por lo que sea, no lo pudo resolver. No es justo, lo sé, no es justo, pero se repite para que haya aprendizaje, ¿no? Es como cuando uno repite curso en el colegio, ¿no? Sí. Es como cuando una persona me dice, oye, ¿qué sabes qué pasa, Amanda? Vengo a verte porque, ¿sabes qué? Esta es la quinta relación de pareja que tengo y la quinta vez que elijo el mismo tipo de personaje.
0: Oh, me ha pasado, me ha pasado.
1: A mí más de 5 veces, claro. ¿Y por qué elijo ese mismo tipo de personaje? ¿No? Y muchas veces descubrimos el porqué y también descubrimos el para qué. ¿Qué necesitaba ver yo que este tipo de personaje me estaba mostrando y yo no estaba pudiendo ver? Y si yo no lo veo, aparece de nuevo con otro nombre, con otra cara,
0: correcto,
1: con otra sonrisa, pero es el mismo tipo de personaje.
0: Fíjate, entonces, que yo... Sí, perdón, perdón, antes que se me vaya, perdona, Amandita. ¿Sabes qué pasa? Que yo conocí a una persona hace un tiempo atrás, y esa persona, ya nos pusimos a hablar y me dijo que había, no sé, hablado con quién, ni sé qué, pero que nosotros nos habíamos conocido en otras vidas, ¿ok?
1: ¡Wow! Fuerte declaración.
0: Pero no, espérate. Y que yo la había matado.
1: ¿Ya?
0: En esa vida, estoy hablando de no sé, pues la época de mucho, o sea, no era ahora, porque me hablaba de las vestimentas, me hablaba de las costumbres, que era otro mundo. Pero, ¿qué estoy hablando? A lo mejor hace 200, 300 años atrás, quizás. Por ahí yo me ubicaba en ese. Entonces, pero puede ser eso, que ¿pudiste haber vivido otra vida antes con la misma persona que hoy? Obviamente te encuentras con otro físico, con otro todo, pero en el fondo es la misma persona que tuviste hace 200 años, a lo mejor, a tu lado.
1: Mira, ese tema entra en un ámbito, es un ámbito que no es de la psicología, así que te voy a contestar, te voy a contestar como, no como Amanda Lazo, como psicóloga, te voy a contestar como Amanda Lazo.
0: Okay,
1: como
0: okay.
1: Yo, como persona, digamos. Yo, okay. Yo siempre me estoy haciendo ese tipo de preguntas, siempre, porque siento que hay ciertas cosas de nuestra existencia que no tienen mucha explicación, ¿no? Hay cosas que uno dice, bueno, hay cosas que le ocurren a ciertas personas que no tienen mucha explicación. A mí en lo particular, Sergio, dos veces me pasó algo, que sin que yo estuviera alucinando, ni estuviera bajo los efectos de ninguna sustancia.
0: No había consumido nada, ¿no?
1: No había consumido nada.
0: Ya.
1: Entonces tuve una experiencia que a mí me dejó muy, muy, muy pensando. En dos circunstancias, dos momentos de mi vida, me pasaron cosas muy fuertes relacionadas con una experiencia de algo que yo no había vivido conscientemente en esta vida, vida que tengo ahora. ¿Sí?
0: Ok.
1: Entonces, si tú me preguntas a mí me parece que hay algo que no sabemos, que no comprendemos del todo, relacionado con la razón de nuestra existencia en este plano, cómo se mueve, cómo se comporta el universo, pero de ahí a pensar que alguien tenga claridad de que a ti en particular te conoció en una vida pasada y que tú en particular en una existencia X, que yo no sería Sergio Aguilera, serías otra persona, ¿no? La asesinaste, ahí ya se me empieza a poner complicada la historia, porque...
0: Okay, qué bueno que me lo dices, qué bueno, porque de repente uno dice, ¿será verdad esta cuestión? O sea, y primera vez que lo hablo y lo cuento,
1: Ese nivel de precisión a mí me hace entrar en la duda, ¿sí? Me hace entrar en la duda.
0: Bueno, y qué bueno que me lo dices, porque esta persona tiene tendencia a ser, ya hace años, ¿no? Que no sé de esta persona, pero tenía tendencia a ser narcisista, entonces a lo mejor era parte de su manipulación, puede ser.
1: Claro, parte de su cuento, ¿no? De su vida.
0: Sí, puede ser.
1: Porque tú habías sido el malo, entonces quizás tenías que pagar en esta existencia.
0: Claro.
1: ¿Ah? Claro, tenías que recibir tu castigo, ¿no?
0: Y lo recibía.
1: Claro, porque habías asesinado a Sergio. ¿Cómo no?
0: Porque tú me habías matado hace 300 años.
1: Claro.
0: Oye, ahora, para la gente, ¿puede haber alguien que tenga algún poder, digamos, que pueda hacer una regresión de alguna forma, ponle otro nombre, no tengo idea, y que pueda ver eso que pasó hace 200 años atrás, ponle tú, o en la vida de alguien, o ese es un negocio nomás?
1: Yo no sé, no, mira, lo que a mí me pasó, por ejemplo, yo tuve esa experiencia a partir de un acompañamiento que me hizo un profesional, un psiquiatra experto en regresiones.
0: Ok.
1: No lo ve la persona, no lo vio el psiquiatra. Él, con una técnica ericksoniana, que yo no estoy absolutamente ni dormía ni inconsciente, que esas cosas uno las ve en las películas, pero la hipnosis real, la hipnosis ericksoniana, uno está consciente, pero está en un estado de conciencia determinado. Y ese profesional, con su ayuda, con su guía, me llevó a mí a un estado en donde yo fui testigo de algo, como un recuerdo de algo que yo no había vivido y que sí tenía que ver con otra época.
0: Ah, mira.
1: ¿Sí? Pero no es que él me dijo, mira, tú fuiste. Hay gente hay gente que lee los registros akáshicos, no sé si has escuchado sobre eso.
0: He escuchado, sí.
1: Que son como información que está en algún nivel energético, ¿no? Que se supone que estas personas la pueden captar y que ahí hay información de tus vidas pasadas, que son tus maestros, que te vienen a decir. No sé, no, yo nunca me he metido profundamente.
0: Claro, pero lo que pasa es que uno de repente dice, ¿será verdad que esta persona tiene ese don o ese poder para hacer esto o ver eso? Entonces, ahí como que queda la duda si hay un poco de mentirilla, de negocio, de otras cosas, creo. No sé, bueno.
1: Puede haber. O sea, yo creo que mayoritariamente hay de eso, Sergio, ¿sí? Porque lamentablemente... el ser humano muchas veces lucra con la necesidad emocional del otro, ¿no? Con esto de que quiero saber, estoy tan angustiado y me serviría saber que en otra vida fui no sé qué cosa, entonces yo hago y le digo y hago todo como un manejo así medio abstracto, medio etéreo, donde todo puede ser posible y la persona considera que a ella le pasó eso. Claro, y cobras una buena cantidad. Y
0: además.
1: Sí, lamentablemente eso pasa, pero yo no pongo en duda de que quizás haya personas con alguna sensibilidad especial para captar quizás algún nivel de energía distinto y todo, pero cuando ya te empiezan a decir, mira, y tú tenías ojos verdes y caminabas así, ahí ya, no sé, ya como que se me va un poco la credulidad.
0: Oye, para redondear un poco todo este tema, te quiero hacer esta pregunta, porque tengo que hacer un altito y seguimos conversando, porque de esto me parece que tú como psicóloga eres tan fácil de entenderte, para mí, eres tan agradable, eres tan dulce, que das confianza. Yo creo que la gente que te escucha piensa exactamente lo mismo que pienso yo y que siento yo, y de repente uno le puede con cosas que uno pregunte o exponer una forma de casos que te han pasado o me ha pasado, ayudamos a gente que de repente le puedes dar una mano, que por aquí va la cuestión, ¿cachai?
1: Sin duda, de eso se trata.
0: Para antes de hacer el alto, la pregunta es, ¿se puede ser feliz? Porque digamos, claro, que también lo hemos conversado, que la vida no es fácil, la vida es muy complicada. Uh-huh. Y tiene más sinsabores que sabores dulces, digamos. Uh-huh. Pero resumiendo así, y contéstame como psicóloga, obviamente, uh-huh, si yo te pregunto a ti, Amanda, ¿puedo ser feliz yo o no puedo ser feliz en esta vida?
1: ¿Te contesto ahora?
0: Sí, claro. Dale.
1: Yo creo que todos podemos ser felices en nuestra vida.
0: Perdón, voy preguntando, contrapreguntando. ¿Cómo puedes ser feliz si en el día te pasan 20 cosas y 19 son malas?
1: Es que, mira, ¿te acuerdas cuando te dije hace un rato que lo que importaba desde la mirada de la psicología y por lo menos desde mi mirada no es lo que te ocurre, sino lo que te pasa a ti con lo que te ocurre? Ajá. Uh-huh. Los seres humanos tenemos la capacidad, primero, entender cada ser humano qué es para sí mismo la felicidad, Sergio, porque felicidad y alegría no son lo mismo, ¿sí?
0: Claro. A ver, de repente he conocido personas que dicen, qué lindo vivir, la vida es maravillosa, qué rico, yo soy feliz. Y yo digo, perdón, pero no puedes ser feliz. Puedes tener minutos de felicidad que duraron 5 minutos, que te encontraste con alguien, que tuviste, abrazaste a tu mamá, a tu marido, a tu hijo, qué sé yo, un momento muy rico, pero los sinsabores son muchos más en el día. Entonces, para mí es imposible ser feliz completamente. Ahora, manejar eso es la habilidad de cada uno, de que lo malo no sea tan malo y que lo bueno sea muy bueno, digamos, ¿no?
1: Bueno, por eso te digo que lo que tú me estás contando ahora, Sergio, es una mirada tuya tremenda y absolutamente respetable. Para mí, aunque me pasen cosas malas, para mí la felicidad no es un estado permanente de éxtasis. no es solamente los momentos lindos, el entusiasmo, la alegría, los momentos de amor, de plenitud. Para mí, la felicidad es un estado interno, ¿sí? Un estado interno, que tiene que ver con qué, con el sentir que en cada cosa, en cada paso que doy, en cada cosa que me ocurre, en cada decisión que tomo, de la manera que enfrento mi día a día, estoy haciéndolo desde el mejor lugar que puedo.
0: Okay.
1: Desde tomando mis decisiones con la mayor calma, sabiendo que igual me voy a equivocar, pero si me equivoco voy a poder reparar. Para mí, para Amanda Lasso, la felicidad es un estado interno, no es alegría permanente, no es momentos de distensión. Es decir, es como la paz interna, ¿sí? Es decir, me pueden haber pasado un montón de cosas, pero la forma en que yo lo proceso, cómo lo integro a mi vida y cómo sigo hacia adelante, a mí me hace sentir feliz. Yo, por ejemplo, Sergio, a pesar de que me enojo en el día, que rabeo, que yo me considero una mujer feliz.
0: Qué lindo que lo sientas, porque...
1: Y no me pasan cosas lindas todo el tiempo. Sí,
0: sí, claro.
1: Pero esto es un logro de mi adultez, de un camino largo para entender qué era para mí ser feliz. No es porque lo leí en un libro.
0: Sí.
1: Es porque de una u otra manera aprendí a ir conmigo misma de la manera más honesta posible, aunque me equivoque, aunque me hagan daño. ¿Te acuerdas cuando hablábamos de, oye, ¿qué pasa cuando me engañan? ¿Qué pasa? Yo, por ejemplo, elijo...
0: Duele tanto, te hicieron amigo, tu compañero de trabajo, gente que uno estima. Es muy lamentable eso, un sentimiento de pena, de rabia a mí me pasa.
1: Totalmente, pero uno lo puede procesar. Uno lo puede procesar y con eso que aprendiste de lo que te pasó, vas al próximo, das el próximo paso. Esa es mi mirada.
0: Yo lo grafico para mí, mi vida diaria, como la felicidad es como tener paz y tranquilidad. Tranquilidad como vivir tranquilo y paz mental. Yo con eso creo que me doy por pagado y agradecido, te juro.
1: Y eso es tan importante que tú tengas claro cuál es tu concepto de felicidad.
0: Ese, para mí ese.
1: Bueno, para mí también. Para mí decir, yo hago lo mejor que puedo en cada momento de mi vida, me voy a equivocar, la voy a embarrar, me van a pasar cosas feas, porque hay gente mala, ¿te acuerdas cuando hablábamos de eso? Sí que hay gente mala, por supuesto que hay. Pero yo elijo mi estado interno.
0: Bueno, vamos, déjame hacer un alto, que tengo un par de preguntas que la tengo en mi cabeza, que espero que no se me vayan, porque quiero seguir en esta onda, porque son cosas que no siempre se pueden hablar de la manera tan distendida que uno lo habla con una psicóloga, que es tu caso, y yo me siento pleno cuando hablo contigo, porque hablamos cosas de la vida que puede, insisto, mi interés es que la persona que nos escuche diga, me hace sentido lo que dijeron, o me hace sentido lo que dijo la psicóloga, y me va a servir a mi vida. Y digo esto porque ya te conté al comienzo que una cosa que tú dijiste en la semana pasada, sin nada, me hizo clic y me hizo entender un montón de cosas de mi vida.
1: Mira. Bueno, qué lindo, porque yo aprendo muchas cosas también con tus preguntas, con las reflexiones que hacemos, nos enriquecemos mutuamente. Yo tengo una mirada, claro, que tiene que ver con mi trabajo, pero nosotros conversamos como seres humanos que les pasan cosas, ¿no?
0: Claro, como a todos nos pasan, ¿no?
1: Y
0: con penas y alegrías. Espérame que a eso te quiero llevar en el próximo segmento. Dame un minuto, volvemos al tiro con más de Los Santos Pecadores Podcast a través de Radio Ruta Norte, a través de Spotify y también de YouTube. Espéreme.
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0: Bueno, estamos ya de regreso. Fue cortito, ¿eh? Fue cortito. Con Amanda Lazo estamos hoy día, mi querida psicóloga, que es una chilena hermosa, que vive en Córdoba, que está en Córdoba en este minuto, y allá está conversando con nosotros en Argentina. Oye, Amandita linda, hay una cosa que a mí me cuesta mucho entender.
1: ¿Cuál será?
0: ¿Por qué nos cuesta tanto entender la muerte? Si la muerte es parte de la vida, de todos. O sea, tú sabes que es un ciclo, que te vas a morir más temprano que tarde, o más tarde o más temprano, pero te vas a morir igual. A todos nos va a pasar lo mismo. Entonces, digo, si es algo tan, comillas, normal, y que la vida es así, ¿por qué nos da tanta pena? ¿Por qué se sufre tanto cuando se va alguien?
1: Mira, la muerte es un tema maravilloso para mí, maravilloso, porque fíjate que esto de que tú dices que nos da tanta pena, nos da tanto miedo, yo creo que son distintas partes de un mismo fenómeno, ¿no?, que nos pasa como seres humanos. Hay muchas tribus, muchos pueblos en distintas partes del mundo. Y se sabe de muchas culturas que quizás ya no existen sobre la Tierra, pero que sí existieron y que nos llegan, digamos, su aprendizaje, sus memorias, de que la muerte era eso, era parte de la vida. ¿Y qué es lo que ocurre? Creo que cuando nos fuimos como civilizando, Sergio, nos fuimos poniendo cada vez más concretos, ¿no? Como más... porque la muerte, fíjate que cuando ocurre, el otro desaparece, ¿no? Desaparece físicamente, digamos. No lo vemos.
0: Correcto,
1: más.
0: Correcto, sí, claro.
1: No lo vemos más. Y los seres humanos, cuando perdemos simbólicamente cosas o perdemos realmente cosas y personas, tenemos un sentimiento que se llama tristeza. Y que hay que vivirlo porque es parte de nuestro acervo emocional, ¿no? Como seres humanos. Y una cosa es la tristeza, y otra cosa es el miedo, y otra cosa es resistirnos a la idea de que la muerte es parte de la vida. Y a mí me parece que la gran razón por la cual le tenemos miedo a la muerte tiene que ver con lo desconocido, Sergio. Porque los seres humanos queremos saberlo todo, queremos controlarlo todo. Creemos que como llegamos a la luna, que como diseñaron la bomba atómica, que como estamos con la inteligencia, creemos que lo podemos hacer todo, pero hay un espacio donde no tenemos control y no sabemos realmente lo que ocurre después de que dejamos nuestro cuerpo físico. No lo sabemos.
0: Sí, pero esas penas...
1: Y lo que no sabemos nos da miedo.
0: Bueno, pues sí, me parece, me hace mucho sentido lo que dices. Pero fíjate que hay cosas que tienen que ver con lo mismo de repente. Y volver un poco atrás para ligar todos estos temas que, en el fondo, para mí es como la consecuencia de algo, ¿no? Y me estaba pensando, ¿por qué de repente nos pasan por nuestra cabeza cosas diferentes? Y se me ocurre pensar, ¿por qué hay gente que tiene todo para ser feliz y estar contento y agradecido? Es infeliz.
1: Porque el ser humano tiene algo que se llama apego, que lo puedes leer desde muchas partes, ¿no? Y el apego lo que te hace es, en el fondo, identificarte con eso a lo que tú le tienes. Porque el ser humano tiene algo que se llama apego, que lo puedes leer desde muchas partes, ¿no? Y el apego lo que te hace es, en el fondo, identificarte con eso a lo que tú le tienes apego. Es como, a ver, ¿cómo te explico? Es como creer que es tuyo, ¿no? Y tú crees que porque es tu esposa, tu marido, tu hijo, es tuyo. Y te enredas en el concepto y crees que es tuyo. Y porque crees que para ser feliz tú necesitas eso. Y entonces siempre te está faltando algo y siempre estás insatisfecho y estás en el apego, ¿no? En el
0: correcto.
1: Apego, por eso que te falta.
0: Digo, claro, está bien, Amanda, te entiendo perfectamente, pero hablando del amor, de esto, lo que estamos hablando y de la muerte, todo, porque, o sea, la pregunta es, ¿por qué a alguien que tiene todo le cuesta ser feliz? Por el apego, dices tú. ¿Por qué nos duele tanto cuando alguien se nos va? Uno cree que puede ser feliz, se le acabó la felicidad si no está esa persona. ¿Por qué nos cuesta tanto, el fondo, dejar ir de nuestro ser, dejar ir a una persona que obviamente se fue?
1: Porque, mira, es una mirada, porque esto es tan rica el tema, tiene tantas aristas, Sergio, pero ¿por qué nos cuesta? Porque nos apegamos. Porque mira, tú dices, pero todos sabemos que nos vamos a morir. Todos sabemos que nos vamos a morir, pero la muerte la vemos como que está afuera, como que no es para mí. Yo sé que me voy a morir, pero la veo como allá, como que la muerte le pasa a los otros,
0: okay,
1: ¿no?
0: Okay.
1: Es como, entonces, ¿y qué? Y yo me apego a la vida. Me apego a la vida, pero estoy hablando de un apego que no es bonito, ¿sí? Es un apego que es ansioso, que es como decir, yo sé que mi mamá, por ejemplo, la ley natural más o menos de la vida es que los padres parten antes que uno, ¿no es cierto?
0: Sí, obvio.
1: Y una cosa es que a mí me apene que mi mamá partió, porque no la voy a ver más, porque recuerdo los momentos que tuvimos, o porque me quedó algo pendiente de decir, o porque de repente no me porté tan bien con ella, o ella no se portó. Y ahí empieza como, dependiendo de la experiencia de cada persona, ¿no? Pero muchas veces nos quedamos pegados en que, ¿por qué me pasó esto a mí? ¿Por qué se me murió? No se te murió a ti. Es porque las personas parten, las cosas terminan. Es parte del ciclo de la vida. ¿Y cuándo viene el sufrimiento, Sergio? Cuando nos resistimos a que eso pasó. No se trata de que no nos dé pena. Porque cuando perdemos cosas los seres humanos, nos da pena, nos da tristeza. El tema es cuando nos resistimos y nos quedamos en el sufrimiento.
0: Ok.
1: El sufrimiento no es lo mismo que el dolor, sí. No es lo mismo.
0: Me queda claro. ¿Por qué crees tú que el amor en general, y aquí me refiero al amor de pareja, ¿no? No el amor familiar, digamos. ¿Por qué el amor de pareja de repente duele tanto cuando se termina? Incluso a veces, cuando sabemos que era lo mejor que nos puede pasar, es que termine ese amor porque es tormentoso, porque son rabias, son sufrimiento al final. Pero ¿por qué nos cuesta tanto? Nos cuesta tanto dar el paso de decir, oye, ya, chao, ¿sabes qué? Me duele estar contigo, no puedo estar contigo. O sencillamente porque se acabó o la otra persona acabó la relación y tú quedas dolido o dolida. ¿Por qué cuesta tanto?
1: Nos duelen las pérdidas, incluso las pérdidas en relaciones que no son buenas nos pueden doler. ¿Por qué, Sergio? Porque nosotros, como seres humanos, cuando estamos en un vínculo, nos experimentamos a nosotros mismos de cierta manera y es una versión de nosotros mismos

0: que muchas veces nos cuesta soltar, porque nos cuesta soltar, aunque sea algo que nos haga sufrir. Ahora, lo podemos hacer muchas veces, y lo hacemos, de hecho, terminamos relaciones que no son buenas, incluso duele cuando has dejado de querer. Dejas de querer y termina la relación y también te duele, porque los seres humanos nos apegamos a la versión de nosotros mismos en ese vínculo. Es más de lo mismo. Nos apegamos, creemos que somos ese vínculo. ¿Y qué ocurre? Podemos sufrirlo, vivir ese dolor. Es parte de la vida. El tema es cuando nos resistimos y queremos
1: nos seguimos pegando así, haciéndonos una daiquiri por esa relación que ya no está. Nos quedamos pegados en la cuestión ahí.
0: Exactamente.
1: Ya. Oye, pero a ver, lo último, así, ¿uno se puede enamorar como varias veces o de enamorarse? Uno se enamora una vez en la vida y puedes querer mucho. Porque amar y querer no es lo mismo, ¿no?
0: Yo creo que uno puede amar muchas veces en la vida.
1: ¡Ah, sí! ¡Qué rico!
0: Enamorarse muchísimas veces.
1: Amar, miles.
0: Amar, pero menos. Porque amar es todo un temazo.
1: Amar es todo.
0: Pero uno puede amar más de una vez en la vida. Por supuesto que sí. Sí, yo creo
1: que
0: sí.
1: Voy a seguir buscando entonces.
0: ¡Qué lindo! Me encanta.
1: Amanda Linda, hermosa, la mejor psicóloga del mundo. Te doy las gracias por este... Porque la verdad es que, insisto, conversar contigo a mí me hace bien. Y yo estoy seguro que a mucha gente que nos sigue también le gusta y le hace bien cuando hablamos de estas cosas tan triviales, pero que de repente la gente no tiene con quién conversarlas. Porque no tiene acceso a lo mejor a un psicólogo, y son cosas que tan normales que le pasan, no sé si a todos, pero a la gran mayoría de las personas, ¿no?
0: Bueno, es una conversación que justamente habla de eso, ¿no? De lo humanos que somos y de todas las cosas que nos ocurren, y en esa conversación yo disfruto mucho. También espero, ¿no?, que las personas que nos escuchan encuentren, aunque sea un par de palabras, que le hagan sentido y que les sirvan para lo que están viviendo, Sergio.
1: Sí, comparto contigo plenamente de eso, sí. Oye, Mandita linda, nada, mejórate, cuida de tu resfrío, un beso a tu hija hermosa, un abrazo a tu marido, que vivan felices en Córdoba, tu nueva casa, ¿todo bien?
0: Todo bien, maravilloso, fantástico. Nos tienen felices.
1: Fantástico. Entonces nos encontramos en el próximo programa para seguir conversando de la vida como dos viejos amigos, tomándonos un café y, ¿por qué no?, quizás a lo mejor una rica copa de vino.
0: Genial, me encanta.
1: Ok. Gracias, Amanda, querida, la mejor psicóloga del mundo.
0: Un abrazo, Sergio, y a todos los oyentes y al equipo.
1: Muchas gracias. Sí, yo nunca lo hago, pero el equipo es fantástico. El chico es súper de la juventud que uno quiere que sea así. Buena, alegre, tiradora para arriba, que siempre están ahí bien. Gracias a todos. Nada, nos encontramos en el próximo programa. Y como digo siempre, aunque suene latero, pero sueñe bonito. No pierda nunca la esperanza con ese sueño. Sueño aterrizado, sí. Sueñe bonito, porque los sueños bonitos generalmente se cumplen. Chao. Muchas gracias. Gracias.

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1: Las carreras a la chilena. Aunque las carreras de caballos han sido conocidas desde los más remotos tiempos, no se sabe con exactitud cómo empezaron en Chile. Algunos historiadores consideran que las más antiguas formas de correr eran las llamadas carreras de resistencia, en las que se probaba el alcance del jinete y el animal. Durante la colonia se puso de moda una variante muy especial, con características propias y originales. La carrera a la chilena es la obra de un personaje típico de nuestros campos, en particular de la zona central, el huaso. Era este un campesino enriquecido, de origen mestizo que ha subsistido hasta los tiempos actuales y que cultivó un especial dedicación hacia el caballo. Fue el quien creó esta peculiar versión que se extendió ampliamente en campos y poblados. Para realizar la carrera a la chilena era necesario disponer de una cancha apropiada. Estuvieron repartidas a lo largo del país y era raro encontrar un pueblo donde no existiera una. A consecuencia de ello, se dictó un bando en 1738, en el que se suprimían las carreras de caballos en todo el país. Sin embargo, fue imposible extirpar esta costumbre en el pueblo tan rumboso y tan de caballo como es el Huaso de Chile. Se lo contó Radio Ruta Norte.

0: Es lo que terminó la chanchajú, señor.
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1: 10:31
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3: Huachipato evalúa emprender acciones legales por denostación e injurias contra una pyme de publicidad que acusó públicamente al club de adeudarle casi 15 millones de pesos. El equipo acerero dejó el caso en manos de sus abogados para responder. El delegado presidencial de Chiloé anunció que un médico especialista inspeccionará la cámara hiperbárica de Quellón. La medida busca habilitar operativamente el equipo para brindar atención oportuna ante emergencias a pescadores y buzos mariscadores del archipiélago. CMPC reunió en Los Ángeles a 70 líderes de bomberos de Maule, Nuble y Biobío. La jornada buscó coordinar estrategias conjuntas, conocer tecnología operativa y fortalecer protocolos de prevención y combate de incendios rurales ante la próxima temporada de verano.
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1: Antes de la llegada de los españoles, el pueblo mapuche poseía una gran variedad de juegos que desde tiempos antiguos servían de entrenamiento a los niños y preparación de los adultos para la guerra, y que son 100% juegos típicos chilenos y denominándose tradicionales todos aquellos traídos por los españoles y culturas extranjeras. Los principales eran las carreras de caballo, el juego de la pelota, la chueca, la pilma, el linao, la honda y la lanza. Contaban también con juegos de destreza intelectual como el comicán, similar al ajedrez, y juegos de azar como la taba o tafán.
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1: 11:30
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3: El presidente José Antonio Kast adelantó a los líderes del oficialismo un plan de emergencia laboral para frenar el desempleo. La iniciativa coordinará subsidios entre varios ministerios, mientras los timoneles oficialistas comprometieron celeridad legislativa para tramitar las medidas y el presupuesto. Tras develarse un plan para asesinar al alcalde de San Bernardo, senadores presentaron dos proyectos de ley. Buscan incorporar a alcaldes, concejales y autoridades a la protección frente al sicariato, castigando la tentativa como delito consumado y aumentando las penas por conspiración. El gobierno argentino reformará la CIDE con un nuevo cuerpo y estatuto para profesionalizar la inteligencia. La medida coincide con la estrategia de Javier Milei sobre las Islas Malvinas, que eleva el reclamo diplomático a una agenda de seguridad y soberanía nacional.
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1: El emboque es un juguete de madera con forma de esfera o campana, con un agujero de 4 a 5 centímetros de profundidad. De su cuerpo sale un cordón delgado, en cuyo extremo tiene amarrado un madero o palito que habrá que tratar de meter al agujero del emboque. El juego consiste en tomar el madero de forma vertical con una mano, de manera que el emboque quede colgando. Con el movimiento del brazo del emboque comenzará a adquirir un movimiento oscilante. El emboque tiene que ser lanzado al aire. La idea es que el madero logre entrar al agujero. Esto es el emboque. Se juega de manera individual o con más personas. Gana quien hace más número de emboques ininterrumpidamente. Hay diferentes tipos de embocadas que se conocen con el nombre de simple, doble, vertical, mariquita, puñalada, portiña o dominio al revés. La fabricación de este juguete se hace en torno, pero también los hay hecho a mano o los que utilizan tarros de conserva en vez de madera. Su origen, según Oreste Plath, viene de las bolitas, bolos y bochas. El emboque es conocido a través de todo Latinoamérica. Se le contó en Fiestas Patrias, Radio Ruta Norte.

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3: 12:27.
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5: Mediante una cadena digital, el presidente José Antonio Kast saludó al país por fiestas patrias, asegurando que Chile comienza una nueva etapa y llamó a festejar con responsabilidad y esperanza, destacando la unidad nacional por sobre las dificultades actuales. En prisión preventiva quedó un sujeto en situación de calle imputado por maltrato animal en La Pintana. Fue sorprendido por carabineros mientras faenaba y asaba a un perro en una parrilla en plena vía pública para su consumo. The Widow's Bay arrasó en los premios Emmy 2026 con 14 estatuillas, triunfando como mejor comedia y premiando a Matthew Rhys. En drama, The Pitt venció por segundo año consecutivo y galardonó a Noah Wyle, mientras DTF St. Louis ganó mejor miniserie.
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1: El volantín. Este juego llega a América en el siglo XVII y a Chile en el siglo XVIII. Se atribuye su introducción a los monjes benedictinos. Durante la colonia, el juego se vuelve muy popular y era común ver en los meses de agosto y septiembre volar por el cielo volantines de colores. Los volantines eran hechos por los mismos niños, generalmente enseñados por sus padres, con papel de seda y finas varillas de coligüe de 5 milímetros de ancho, sujetas a tres tiras de hilo que se unen al hilo mayor, que es quien lo dirige al encumbrarlo. También se le añade una cola de tiras de papel para hacer de contrapeso, ya sea para mantenerlo quieto o bien para ponerlo culebreador. Este divertido juego en aquella época fue prohibido por provocar disturbios en la ciudad. Hoy en día es nuestro juego típico nacional. Ha logrado mantenerse en el tiempo y seguir encantando a grandes y pequeños.
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1: 1:00 a.m. 29 minutos.
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3: El Tribunal Constitucional dejó en acuerdo el caso del juez Jorge Saavedra, reabriendo el debate sobre los cuadernos de remoción de 11 magistrados que viajaron al extranjero con licencia médica y las facultades y límites constitucionales de la Corte Suprema. La reconstrucción del destruido Hotel Alto Nevados en las termas de Chillán costará entre 6 y 7 millones de dólares. El consorcio administrador, respaldado por seguros y recursos propios, proyecta iniciar obras pronto para reabrir el recinto durante 2027. Javier Troncoso, imputado por el parricidio de Julia Chuñil, fue formalizado junto a un primo por maltrato y amenazas contra un adulto mayor de 90 años. El hecho ocurrió cuando intentó robarle su pensión antes de la desaparición de su madre.
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1: Desde el 18 de septiembre de 1979, bajo decreto número 23 publicado en el Diario Oficial, promulgó de manera oficial a la cueca como nuestro baile nacional. Se dice que en Chile la cueca parte en el siglo XIX en las cantinas y chinganas, lugares de celebración y algarabía que se volvieron centro del golpeteo de panderos o palmas y el acompañamiento de guitarras y arpas a las agudas voces representativas de la cueca. Luego se le atribuye la figura del roto chileno, que a principios del siglo XX comienza a moverse desde el campo a la ciudad y a los puertos. El haber llevado la cueca, haciendo típicos los barrios de La Vega, Estación Central, Matadero y los cerros de Valparaíso, lugares que aún mantienen ese espíritu.
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1: 2:00 a.m. 31 minutos.
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3: Tensiones geopolíticas en Medio Oriente elevaron el crudo Brent sobre los $106, anticipando nuevas alzas de bencina en Chile. Expertos alertan presiones inflacionarias que complicarían la meta del Banco Central, mientras camioneros exigen rebajas al impuesto específico. Destacadas deportistas internacionales repudiaron una campaña de apuestas protagonizada por la actriz Sydney Sweeney, donde posa desnuda con implementos deportivos. Atletas de alto nivel como Ariadne Titmus y Gabby Thomas criticaron duramente la iniciativa por sexualizar y desvalorizar el deporte femenino. La PDI dio de baja a un funcionario de La Serena tras confesar que filtró información confidencial de bases policiales a cambio de pagos. Las consultas beneficiaron a un contador ligado al clan Chen, investigado por secuestro y extorsión.
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3: La bandera nacional de la República de Chile, conocida como la Estrella Solitaria, fue oficialmente adoptada el 18 de octubre de 1817. Considerando los versos del canto 21 del poema épico La Araucana del año 1569, los colores de la actual bandera chilena se remontarían a las bandas tricolores utilizadas por los toquis mapuches durante la Guerra de Arauco contra la conquista española, mientras que la estrella representaría la Estrella de Arauco, según Bernardo O'Higgins.
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1: 3:00 a.m. 28 minutos.
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3: La tramitación de la ley de incendios se entrampó en comisión mixta tras empatar la votación sobre integrar zonas de interfaz urbano-rural en planes reguladores. La oposición espera compensaciones económicas del Ejecutivo y acordaron sesionar de forma especial en Penco. Bajo el lema Hechos, no palabras, que hoy el gobierno de José Antonio Kast lanzó una campaña en redes para celebrar sus primeros 6 meses. Frente a caídas en encuestas, ministerios y autoridades destacaron avances en seguridad, inversión, empleo y política exterior. Con solo 13 años, el escalador chileno-alemán Leo Zea logró un hito mundial al completar una ruta de grado 9 a más en Rodelar, España. Formado en Las Chilcas, se convirtió en el deportista más joven en alcanzar tal nivel de dificultad.
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1: La Pampilla de Coquimbo tiene orígenes inciertos, pero existen antecedentes que a fines del siglo XIX se realizaban carreras de caballo en el lugar para los días 19 y 20 de septiembre. Según archivos fotográficos, la concurrencia en época de fiestas patrias en ese lugar se hizo más frecuente en las primeras décadas del siglo XX. Cuando fue creado el departamento del puerto de Coquimbo en 1864, la Pampilla, entonces conocida como la Serranía, era propiedad de Francisco Iñiguez Pérez. La fiesta en la Pampilla corresponde a la celebración más multitudinaria de las fiestas patrias, desde el inicio de las celebraciones hasta el 20 de septiembre. Se instalan más de 100.000 personas, incluso con carpas, para disfrutar de las fondas instaladas y de los shows que se realizan en el lugar. Su popularidad es tal que se celebra en otras localidades de Chile.
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3: Pero cómo no, pues Carlito, ahí va un copetito.
4: Póngale un jotecito, señor amigo.
3: Ay, ay, ay.

0: ¡Ah, porque es mujer!
1: ¿Y vos? ¡También!
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1: 4 de la madrugada, 29 minutos.
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3: A los 85 años murió en París el documentalista Patricio Guzmán tras un paro cardiorrespiratorio. Figura clave del cine chileno y Premio Nacional 2023 deja obras históricas como La Batalla de Chile, Nostalgia de la Luz y El Botón de Nácar. El presidente José Antonio Kast confirmó que Chile seguirá únicamente como observador en el Escudo de las Américas, coalición contra el narcotráfico promovida por Donald Trump. A un mes de anunciar su reactivación tras el restablecimiento diplomático, el gobierno aún no habilita los consulados chilenos en Caracas y Puerto Ordaz. Cancillería argumentó obras de infraestructura y ajustes informáticos pendientes, mientras parlamentarios exigen celeridad para viabilizar reconducciones.
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1: Las bolitas, el juego de las bolitas de origen griego y romano. Llega a Chile con los conquistadores españoles. Es un juego que permanece casi sin variaciones desde tiempos coloniales y posee su particularidad con las bolitas que se juega la Chiticuarta, Troya, Hoyo, los Tres Hoyitos, la Capital, la Capitula, el Pique, al Picar, la Picada, la Rumita, al Montón, al Leoncito, al Choclón y la Ratonera. Existen diferentes formas de disparar las bolitas y cada jugador afina su técnica, lanzándolas con la mano o desde el suelo. Expresiones corrientes en el juego son: amallarse, dejar de jugar luego de haber ganado; tira para su raya, cuando no se juega entre compañeros; chundir o chundido, cuando se ha perdido; hacha, hachazo, hachita; cabe, chorte, que es el golpe que da una bolita a otra. Para malear la puntería se decían palabras mágicas y se realizaban toda suerte de morisquetas. Particular vocabulario y reglas muy precisas.
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2: Toca lindo el acordeón este compadre, lástima que tome tanto. ¡Ah!
3: Oye, ¿quién es el acordeón, compadre? ¿Lo cacho yo? ¿Quién será?
2: Me dice el pastor que soy.
3: Pero oye, escucha.

0: pasó con Tarina?
1: A remojarse.
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1: 5 de la madrugada, 29 minutos.
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3: En medio de crecientes tensiones comerciales con Estados Unidos, Canadá busca forjar una alianza inédita con la Unión Europea como miembro asociado. El pacto apunta a una integración en comercio, tecnología y energía. La ciclista nacional Arantxa Villalón triunfó en la prueba de gran fondo de ciclismo de ruta y conquistó la tercera medalla de oro para el Team Chile en los Juegos Suramericanos Santa Fe 2026, consolidando otra destacada jornada para la delegación. El gobierno israelí amenazó con revocar la nacionalidad a Yuval Abraham y Rachel Zor, directores del premiado documental NASA. Autoridades y el ministro de Cultura los acusaron de traición y colaboración con el enemigo tras exponer bombardeos militares sobre Gaza.
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1: El tradicional volantín data del año 200 antes de Cristo. Tiene como cuna China. Su uso se popularizó de tal forma que el calendario chino le dedicó el noveno mes del año. En Europa, conocido también como cometa, se popularizó hacia el siglo XII. En España, por ejemplo, se le conoce con nombres como dragón, pandorga, pájaro, gambucho, entre otros. El volantín llegó a Chile a mediados del siglo XVIII, conquistando adeptos y también alborotos, que terminaron con la dictación de un bando el 2 de octubre de 1875, que condenaba a 6 días de prisión al que encumbrara volantines, provocando daños en las techumbres de las viviendas. Esta medida se tomó debido a los accidentes y heridas que sufrían los transeúntes cuando un volantín echaba abajo una teja. Dentro de la competencia existe la comisión, que consiste en mandar cortado el volantín del contrincante. Esto se consigue con el roce o fricción de los hilos. Finalmente, el volantín libre es perseguido por niños y adultos. Quien lo atrapa se adjudica el cometa. Hay diferentes estilos, tamaños, formas y colores. Es el tradicional volantín una tradición en estas fiestas patrias. Se lo cuenta Radio Ruta Norte.

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1: 6:28 a.m.
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3: Alcaldes de diversos sectores rechazaron una disposición en el reglamento de la Ley de Seguridad Municipal que advertía el cese de sus cargos ante infracciones. Frente a las críticas, el gobierno descartó crear nuevas causales y aseguró que no altera la ley. El CERNAC habilitó el cotizador de Fiestas Patrias 2026, una plataforma online para comparar más de 250.000 precios en supermercados y carnicerías de Chile. Permite filtrar por comuna y categoría para hallar las opciones más económicas para el asado dieciochero. La Corte de Apelaciones de Santiago rechazó definitivamente la demanda de indemnización por casi 476 millones de pesos presentada por la exministra Javiera Blanco contra el CDE. El tribunal descartó coacción o falta de servicio en su renuncia como consejera en 2018.
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1: La rayuela es otro de los juegos de adultos tradicional en nuestro país. Consiste en lanzar tejos circulares y metálicos hacia una raya trazada con tiza en el suelo o hacia un lienzo colocada a lo ancho del extremo de la cancha. Cada jugador tiene dos tejos y el éxito consiste en que caigan sobre la raya o lienza. Así se producen el punto bordeado y el punto quemado. Una vez que se completa el número de puntos acordados, el juego se termina. La rayuela nació en los cuarteles militares. Los soldados la idearon sobre la base de antiguos juegos de españoles. Trazaron canchas en los patios de los cuarteles, entreteniéndose durante largas horas. Fue muy conocido, sobre todo, en el cuartel de Dragones de la Reina, al fondo del Palacio de Gobierno. Sin embargo, pronto este juego salió de los cuarteles, adaptándolo al pueblo entero, en especial los criollos y mestizos, que se encargaron de mantenerlo durante toda la colonia. Tanto arraigó en las costumbres populares que llegó hasta nuestros días, sobre todo en campos y aldeas, sin dejar de lado a todos los pueblos y grandes ciudades, donde se han creado los clubes de rayuela. Se lo contó en estas fiestas patrias Radio Ruta Norte.
2: Salió de Chile una vez el bravo roto chileno. Va por la fiebre del oro que existe en aquel terreno.
3: Un día salió de Chile con su bonita mujer, pero el destino le dispuso que había de padecer.
2: Pasaron algunos meses y un día al atardecer, ahí llegó un grupo de gringos a quitarle la mujer.
4: Fueron 7 los bandidos que hicieron la canalla. La violaron y mataron a su esposa embarazada.
2: Corriendo a mata caballo, va con su poncho agujereado, su corazón desgarrado, el guaso Joaquín Murieta, matando gringos malvados.
5: Ahí lo fuimos con la cueca, ¡que viva Joaquín Murieta!

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1: 7:30 a.m.
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3: Huachipato evalúa emprender acciones legales por denostación e injurias contra una pyme de publicidad que acusó públicamente al club de adeudarle casi 15 millones de pesos. El equipo acerero dejó el caso en manos de sus abogados para responder. El delegado presidencial de Chiloé anunció que un médico especialista inspeccionará la cámara hiperbárica de Quellón. La medida busca habilitar operativamente el equipo para brindar atención oportuna ante emergencias a pescadores y buzos mariscadores del archipiélago. CMPC reunió en Los Ángeles a 70 líderes de bomberos de Maule, Nuble y Biobío. La jornada buscó coordinar estrategias conjuntas, conocer tecnología operativa y fortalecer protocolos de prevención y combate de incendios rurales ante la próxima temporada de verano.
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1: El Corre el Anillo es un juego de origen español, jugado por grupos mixtos en que los niños sentados o de pie, con las manos semiabiertas, simulan haber recibido un anillo que otro niño. Con las palmas de las manos unidas pasa de mano en mano hasta el depositar el anillo en alguien que guarda el secreto. Luego, un elegido del grupo debe adivinar a este poseedor y, de no identificarlo correctamente, debe dejar una prenda, la que puede recuperarse tras hacer una penitencia que se fija en común acuerdo por el grupo. El que adivina pasa a ser el que corre el anillo. La gracia del juego son las penitencias que generalmente sirven a los primeros escarceos amorosos.
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1: 8:30 a.m.
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3: En Brasil, Michelle Bachelet presentó un informe de la CEPAL sobre desafíos geopolíticos y llamó a la unión y cooperación en América Latina pese a las discrepancias políticas, alertando sobre la desinformación, el deterioro democrático y la fragmentación internacional. Una investigación alertó que la reforma al sistema de admisión escolar impulsada por el gobierno podría elevar la segregación socioeconómica y reintroducir barreras discriminatorias en colegios de alta demanda. Mario Salas concretó su regreso a la dirección técnica en el fútbol chileno tras ser anunciado oficialmente como nuevo entrenador de Cobreloa, asumiendo la banca con la misión de pelear el ascenso a Primera División en el tramo final del torneo.
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1: Payaya o payaya, este juego muy popular en Chile tiene su origen en Grecia. En algunas regiones del país es un juego propio de niños y en otras de niñas. Se juega con 5 piezas que pueden ser piedrecillas, bolitas, granos de maíz o cuescos. Se toman con una mano lanzándolas hacia arriba y recogiéndolas al vuelo con la palma de la mano hacia abajo, sin que caiga ninguna. Se repite la operación dejando caer 4 y la que queda en el dorso de la mano se impulsa nuevamente hacia arriba para recoger las otras en el dorso de la mano sin perder la que cae.
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Hola, ¿qué tal? ¿Cómo están todos ustedes? Muy buenos días, bienvenidos a un nuevo capítulo de Primera Ruta, día miércoles, mitad de semana, 16 de septiembre. Comenzamos la conexión informativa con las provincias de Huasco, El Quilimarí, Choapa y hasta el mediodía la acompañamos con lo que ocurre en cada una de estas localidades a través de Ruta Norte FM. Es un programa Primera Ruta en esta semana 18era que ha sido marcada, por supuesto, acá en la radio por nuestra selección nacional. Selección Nacional Musical 24-7 hasta el día domingo. La acompañamos con títulos Made in Chile. Ya conectados también a través de RadioRutaNorte.cl, nuestro portal informativo regional, que tiene algunos titulares interesantes. Seremi de Salud fiscaliza los peñones previo a fiestas patrias en Ovalle. Por otra parte, el SAT fiscaliza ley de alcoholes y llama a consumo seguro en fiestas patrias. También por acá, corrida familiar reunió a vecinos de Montepatria en celebración del aniversario comunal. Son algunas de las informaciones que tenemos ya actualizadas en nuestro portal informativo regional RadioRutaNorte.cl y también está nuestra señal online. Así que puede escuchar buena música y enterarse de lo que ocurre acá en la región de Coquimbo desde cualquier parte del mundo. RadioRutaNorte.cl. Ya son las 9:09, momento de continuar escuchando buena música chilena. Comenzamos este nuevo bloque con Jorge González.

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1: Ya son las 9 de la mañana con 17 minutos. Nos quedamos en la comuna de Río Hurtado, donde las escuelas y colegios ya palpitan las fiestas patrias, razón por la cual organizan sus actos cívicos junto con sus estudiantes, apoderados, profesores y sus vecinos para realizar las tradiciones de en estos días, ¿verdad? Esta semana dieciochera. Estas y otras informaciones desde Río Hurtado las entrega Rodolfo Pizarro Segovia.
2: Así es, Río Hurtado está viviendo la Semana de Fiestas Patrias, una ocasión para recordar la instauración de la primera Junta Nacional de Gobierno un 18 de septiembre de 1810, y también una ocasión para reunirnos en familia y comunidad junto con las tradiciones de estas fechas. La comunidad de Río Hurtadina, especialmente sus comunidades educativas, tienen preparado sus actos cívicos junto con sus estudiantes, apoderados y vecinos, realzando los valores patrios y las tradiciones como la cueca y también las comidas típicas. Por esto te entregamos el calendario de actos cívicos de las escuelas que realizarán actividades abiertas al público. Este miércoles 16, la localidad de El Sauce tendrá su actividad a partir de las 12 horas, mientras que las escuelas de Tabaqueros y Huampulla lo realizarán ese día también a las 15 horas. Para el jueves 17 de septiembre, tres recintos realizarán actividad. El Liceo Bicentenario Jorge Iribarren Charlín de la localidad de Hurtado hará su acto cívico a las 10 de la mañana. La Escuela de Samo Alto lo realizará a las 11 de la mañana, mientras que el Colegio Pichasca optará por las 11 y media de la mañana. Mientras que para el viernes 18 de septiembre están programados cuatro actos. La Escuela de Fundina y la Escuela de Cerón realizarán sus actividades a las 10 de la mañana, la Escuela de Las Breas a las 11 y media de la mañana y la Escuela de Las Minillas a partir de las 12:30 horas. La Escuela Amanecer de la localidad de Hurtado fue la primera en abrir los fuegos con sus celebraciones, al realizarlas este martes, ocasión en que la alcaldesa de Río Hurtado, Carmen Juana Olivares, acompañó a la comunidad educativa en esta tradicional celebración. Mientras que el resto de los recintos educativos realizará sus actos en forma interna. Por último, informamos que la alcaldesa de Río Hurtado, Carmen Juana Olivares, junto con parte del equipo SECPLAN del municipio, participó en la primera reunión de participación ciudadana del diseño del mejoramiento integral del sistema sanitario rural de la localidad de Fundina en la comuna de Río Hurtado. La jornada fue encabezada por el inspector fiscal de la obra, Cristian Pereira, y el jefe de proyectos, Herman Rivas, quienes expusieron los alcances y etapas de este importante proyecto que busca mejorar el servicio sanitario para la localidad. En la instancia también estuvieron presentes los concejales Solano de la Ribera y Solano Portilla, y lo más importante, la participación activa de los vecinos y vecinas de la localidad de Fundina, quienes pudieron expresar sus inquietudes, consultas y observaciones a las autoridades y al equipo técnico a cargo. Desde Río Hurtado, capital nacional de la paleontología y comunidad internacional de cielo oscuro, informó Rodolfo Pizarro Segovia.
1: Muchas gracias, Rodolfo, por ese reporte 18ero desde la comuna de Río Hurtado. Ya son las 9:21, continuamos en esta semana 18era con buena música. Haces falsos, séptimo cielo, sonando en Primera Ruta.

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1: 9:29 a.m.
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3: Expertos alertan sobre fraudes digitales con inteligencia artificial en fiestas patrias, donde se suplantan voces, rostros y autoridades para engañar usuarios en compras o transferencias. Recomiendan desconfiar de peticiones inusuales y reforzar la verificación de identidad según el riesgo de cada trámite. Mon Laferte estrenó su nueva sesión para Tiny Desk, abriendo la temporada 2026 de El Tini, de NPR, por el mes de la herencia hispana. Es su tercera aparición en el ciclo, que también sumará a la jazzista chilena Melissa Aldana. Meteorología prevé buen tiempo en fiestas patrias hasta el 19 de septiembre, cuando podrían registrarse chubascos en la zona centro-sur. El norte registrará calor extremo, mientras que Coquimbo permanecerá nublado y el sur austral continuará con lluvias frecuentes.
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2: Ya faltan 20 minutos para las 10 de la mañana y como el tiempo también será protagonista durante este fin de semana de fiestas patrias, revisamos las condiciones que se esperan para la región de Coquimbo. El pronóstico anticipa cielos variables, diferencias importantes entre la costa y los valles y temperaturas que podrían superar los 25 grados en algunos sectores del interior. Para conocer con mayor detalle qué podemos esperar durante los días 18, 19 y 20 de septiembre, escuchamos al meteorólogo Tomás Caballero desde el SEASA.
3: Bueno, para este fin de semana, desde el día 17 hasta el domingo 20, vamos a tener harta inestabilidad aquí en la región de Coquimbo, harta nubosidad durante varios de estos días, va variando entre nubosidad costera hacia nubosidad interior, y principalmente entre la tarde del sábado 19 hasta la mañana del domingo 20, vamos a tener harta nubosidad con posibles lloviznas y chubascos en algunas zonas de la región. Podemos tener precipitaciones también en cordillera que se van a mantener durante todos estos días, precipitaciones nivales. Y bueno, para más información pueden revisar los pronósticos por localidad en pronóstico.cesamet.cl o en la página www.cesamet.cl.
2: Ahí estaba entonces, ese es el pronóstico para este fin de semana de Fiestas Patrias, como ya lo señaló el meteorólogo Tomás Caballero, las condiciones serán variables dependiendo de la zona de la región, por lo que la recomendación es a mantenerse atentos a las actualizaciones meteorológicas, especialmente si se realizan actividades al aire libre o desplazamientos durante estos días. Una información especialmente importante para quienes ya preparan sus celebraciones dieciocheras aquí en la región de Coquimbo. Ya faltan 18 minutos para las 10 de la mañana. Continuamos escuchando buena música, música chilena, aquí en Ruta Norte FM.

0: Faltan 5 minutos para las 10 de la mañana y les cuento que la Seremi de Salud realizó una inspección preventiva en el Parque Recreacional Los Peñones en Ovalle, junto a la oficina comunal para verificar que el recinto cumpla con las condiciones sanitarias necesarias antes de las celebraciones de fiestas patrias, que esperan reunir a cerca de 40.000 personas durante los días 18 y 19 de septiembre. Bueno, durante la fiscalización se revisó la disponibilidad de agua potable, el manejo de los residuos y las condiciones de los espacios destinados a la preparación y venta de alimentos, en coordinación con el municipio. La autoridad sanitaria informó que los equipos continuarán desplegados durante las celebraciones y llamó a la comunidad a consumir alimentos en lugares establecidos, verificar que estén bien preparados y cocidos, mantener un adecuado lavado de manos y adoptar medidas para prevenir intoxicaciones alimentarias.
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1: 10:01 a.m.
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1: La bandera nacional de la República de Chile, conocida como la Estrella Solitaria, fue oficialmente adoptada el 18 de octubre de 1817. Considerando los versos del canto 21 del poema épico La Araucana del año 1569, los colores de la actual bandera chilena se remontarían a las bandas tricolores utilizadas por los toquis mapuches durante la Guerra de Arauco contra la conquista española, mientras que la estrella representaría la Estrella de Arauco, según Bernardo O'Higgins.
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0: Es lo que terminó la chanchajú, señor.
1: Sigamos cantando cueca para que baile la visita, será mejor.
2: Sí, ahora los hombres le vamos a cantar una cuequita a las mujeres.
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2: Ya son las 10 y 20. Oiga, ¿dónde celebrar este 18? Les cuento que Bienes Nacionales lanzó un mapa para encontrar fondas, ramadas, picadas y circos en todo el país. Así es, el Ministerio de Bienes Nacionales presentó el visor territorial Chile Te Quiero en 18avo, una herramienta digital que permite desde el celular o el computador ubicar 289 lugares autorizados para disfrutar las fiestas patrias a lo largo del país, incluyendo 145 fondas y ramadas, 23 picadas, 82 fiestas costumbristas y 39 circos. La plataforma busca facilitar la planificación de los panoramas y promover celebraciones seguras y organizadas, utilizando información territorial recopilada por distintas instituciones públicas. Acá en la región de Coquimbo, el visor incluye celebraciones como la Pampilla de la Gente en Coquimbo, la Pampilla de San Isidro en Vicuña y la Pampilla Solidaria en Ovalle. Bueno, además de otras fondas, ramadas, ferias costumbristas, picadas, circos autorizados, una herramienta que está disponible a través del sitio web del Ministerio de Bienes Nacionales. El detalle de la información la puede encontrar en nuestro portal informativo regional radiorutanorte.cl.
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2: 10 y 21, continuamos con la selección nacional de música chilena aquí en Ruta Norte FM.

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1: 10:29 a.m.
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3: El aguinaldo de fiestas patrias promedia este año cerca de 130 mil pesos, registrando un avance nominal respecto a periodos previos, pero continúa estancado en términos reales. Al ajustar por inflación, aún se ubica lejos de los máximos observados en 2020. En la Cámara de Diputadas y Diputados fue ingresado un proyecto para actualizar la regulación de los scooters. Dicha iniciativa establece que los conductores de estos vehículos deberán ser mayores de 18 años, contar con licencia y disponer de un seguro obligatorio de micromovilidad asociado al número de serie del equipo. El aeropuerto de Santiago inauguró Somos Chile, muestra que homenajea a 41 figuras nacionales destacadas mundialmente como Isabel Allende y Don Francisco, con el fin de promover la identidad y cultura del país en el extranjero. Las obras cuentan con códigos QR interactivos para conocer sus trayectorias.
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1: Ya son las 10:40, 10 de la mañana con 40 minutos. Nos quedamos en la corrida familiar de Montepatria que promueve el deporte en el mes del aniversario comunal. Además de los recorridos de 3 y 6 kilómetros, la jornada contó con activación entretenida, puntos de hidratación y un cierre con lluvia de agua gracias a apoyo de bomberos. Los detalles en la siguiente nota.
2: Montepatria se encuentra realizando diversas actividades culturales y deportivas para celebrar su mes aniversario. Una de ellas fue la corrida familiar organizada el pasado domingo 13 de septiembre, la cual reunió a deportistas de diferentes edades provenientes de diferentes localidades de la comuna. La jornada consideraba un exigente recorrido de 3 a 6 kilómetros que incluía el centro de Montepatria, la subida hacia Vistahermosa y el túnel de regreso al frontis municipal. Asimismo, la actividad contaba con activación entretenida, puntos de hidratación y un cierre con lluvia de agua gracias al apoyo de bomberos. El alcalde de Montepatria, Cristian Herrera Peña, destacó la importancia de organizar este tipo de actividades por los beneficios que tiene el deporte en la salud de las personas.
3: Bueno, lo hemos dicho desde que asumimos que el deporte nos permite tener una comuna más sana, más saludable, pero también una comuna más feliz. Y hemos estado realizando actividades en los distintos sectores, tenemos nuestro centro de acondicionamiento físico en Montepatria, estamos proyectando un segundo centro de acondicionamiento físico en Chañaral Alto, pero también el tomarnos los espacios públicos es parte de lo que hemos ido promoviendo, en este caso con esta corrida familiar de 3 kilómetros y 6 kilómetros que reunió a la familia, que reunió a deportistas ya más destacados y que finalmente dio y se transformó en un espacio de entretención, de diversión, donde todos estamos felices. En Montepatria están pasando muchas cosas, así que esta es una prueba más de que también el deporte es parte fundamental de la gestión municipal.
2: Los propios participantes expresaron su positiva experiencia en esta corrida familiar, así lo comenta, por ejemplo, Benjamín Silva Venegas.
4: Se sintió emocionante, la verdad, porque hace rato que no corría por el tema de estudio y ahora aproveché, vi la carrera, me vine a inscribir y diciéndole a Diosito que me ayudara, se pudo lograr el segundo puesto.
2: Palabras similares tuvo Jessica Moroso Villalobos, vecina de la localidad de Guatulame, que obtuvo el segundo lugar en los 3 kilómetros damas.
5: ¿Lugar en su categoría? Oh, claro, excelentemente bien, me gustó la carrera, ya que a mí me fascina el deporte. Entonces me animé a venir y como ve, voy con premio.
6: Ah. ¿De qué lugar sacó?
5: El segundo en la categoría de 3 kilómetros.
2: De esta manera, la corrida familiar se suma a la programación de actividades conmemorativas por el aniversario de Montepatria, convocando a la comunidad en torno al deporte, la vida saludable y la sana convivencia. Desde la comuna de Montepatria, informó Luis Araya.
1: Muchas gracias, Luis, por ese reporte desde la comuna de Montepatria. 10:43, vamos a la música. Música chilena, llega Alex Advanter. Locura.

0: De vuelta con más informaciones, faltan 10 minutos para las 11 de la mañana y el Servicio Agrícola y Ganadero, el SAC, refuerza las fiscalizaciones de bebidas alcohólicas en la región de Coquimbo con 303 inspecciones programadas durante este año a productores, distribuidores, plantaciones de vides, plantas pisqueras, botillerías, supermercados, restaurantes y otros establecimientos con el objetivo de garantizar la autenticidad, calidad y potabilidad de los productos. En un operativo realizado en un supermercado en la comuna de Coquimbo, autoridades llamaron a la ciudadanía a comprar alcohol únicamente en el comercio formal y revisar que las etiquetas indiquen la naturaleza del producto, graduación alcohólica, volumen neto y los datos de la empresa elaboradora o envasadora. El SAC fiscaliza toda la cadena, desde la producción hasta la venta, pudiendo tomar muestras para verificar la potabilidad y la correspondencia entre el producto y su etiquetado. Además, las autoridades reiteraron el llamado a consumir con moderación y especialmente si va a beber, no conducir.
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0: Ya faltan 8 minutos para las 11 de la mañana. Continuamos con música chilena. Esta versión de Cómo Quisiera Decirte, la voz de Mario Guerrero, Los Ángeles Negros. Sonando en Ruta Norte, la semana de la chilenidad.

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1: Las bolitas, el juego de las bolitas de origen griego y romano. Llega a Chile con los conquistadores españoles. Es un juego que permanece casi sin variaciones desde tiempos coloniales y posee su particularidad con las bolitas que se juega la Chiticuarta, Troya, Hoyo, los Tres Hoyitos, la Capital, la Capitula, el Pique, al Picar, la Picada, la Rumita, al Montón, al Leoncito, al Choclón y la Ratonera. Existen diferentes formas de disparar las bolitas y cada jugador afina su técnica, lanzándolas con la mano o desde el suelo. Expresiones corrientes en el juego son: amallarse, dejar de jugar luego de haber ganado; tira para su raya, cuando no se juega entre compañeros; chundir o chundido, cuando se ha perdido; hacha, hachazo, hachita; cabe, chorte, que es el golpe que da una bolita a otra. Para malear la puntería se decían palabras mágicas y se realizaban toda suerte de morisquetas. Particular vocabulario y reglas muy precisas.
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2: Concordión me gusta, hermano.
3: Esa es la cosa, hermano.
2: Aunque

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1: 11:06 a.m.
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1: Ya son las 11 de la mañana con 20 minutos, 11 y 20. Nos vamos a la comuna de Vicuña, donde el sector de la salud también celebra nuestras tradiciones, una feria dieciochera en el CESFAM. Vamos a conocer detalles de lo que ocurre en la comuna de Vicuña en la siguiente nota.
2: Con alegría, música, juegos tradicionales y mucho espíritu de fiestas patrias, se desarrolló la feria dieciochera del CESFAM San Isidro Calingasta, iniciativa que permitió reunir a funcionarios, usuarios, familias y distintas organizaciones de la comunidad en una jornada de encuentro y convivencia. La actividad contó con la presencia del alcalde de Vicuña, Mario Oroz Carvajal, y la concejala Margarita Rodríguez Portilla, quienes compartieron con la comunidad y funcionarios del recinto en esta celebración que buscó relevar las tradiciones chilenas y fortalecer los vínculos entre el establecimiento de salud y su entorno. Durante la jornada se desarrollaron diversas presentaciones artísticas, además de juegos típicos, comida tradicional y un espacio dedicado al baile nacional, con un especial protagonismo de niñas, niños, familias, agrupaciones y organizaciones vinculadas al CESFAM. La actividad también contó con la participación de jardines infantiles, establecimientos educacionales y grupos de autoayuda, quienes se sumaron a esta celebración que tuvo una positiva respuesta de la comunidad. El alcalde de Vicuña, Mario Oroz Carvajal, destacó el carácter familiar y comunitario de la iniciativa, felicitó a las agrupaciones que participaron de la jornada.
3: Felicitar a todas las agrupaciones que participaron de la fonda del CESFAM. Como siempre, nos tienen acostumbrados a realizar lindas actividades en un entorno muy familiar, muy comunitario, así es que esta tradición que se mantenga y sin duda hace enarbolar toda nuestra esencia de las tradiciones chilenas, así es que como municipio estamos muy contentos de poder participar y agradecidos también de la invitación que nos hacen año tras año.
2: Por su parte, Natalia González Montaño valoró la convocatoria alcanzada durante la actividad y la participación de distintos actores de la comunidad.
4: Sí, muy contenta porque tuvimos mucha convocatoria, la comunidad participó bastante, tuvimos a los jardines, al colegio, a los grupos de autoayuda, ya, así que súper contenta porque la actividad tuvo muy buena acogida por parte de la comunidad, así que feliz. De hecho, estamos ya partiendo con el pie de cueca, pero anterior tuvimos actividades donde participó la comunidad con presentaciones artísticas. Ahora vamos a seguir con las actividades donde hay juegos típicos, comida típica y, como no, nuestro baile nacional.
2: La jornada también fue valorada por los propios vecinos. Lucas Arao Rodríguez, lo que le diga Lingasta, destacó el ambiente generado durante la celebración y las distintas actividades preparadas por los funcionarios y la comunidad.
5: Muy linda y hermosa. Lo que nunca fui ahí a esta fiesta ni fui a este pueblo de Calingasta tampoco. Tenemos un lindo CESFAM, un lindo, muy bueno funcionario. Todos somos buenos y se agradece todo eso. Y ahora estos momentos estuvo muy bonito, todo, todo bonito. Bonita en las cuecas, bonito, todo bonito. Los niñitos chicos, nunca había visto en el, al menos aquí en Calingasta. Es muy bonito lo que antes han estado los de acá. Eso puedo decirle nada más.
2: La feria dieciochera se sumó así al calendario de actividades que durante septiembre buscan promover el encuentro de la comunidad, poniendo en valor las tradiciones, la participación y los espacios de convivencia. Desde el CESFAM San Isidro Calingasta destacaron que este tipo de iniciativas también forman parte de una mirada integral de la salud, entendiendo que el bienestar se construye no solo desde la atención sanitaria, sino también desde la participación, los vínculos comunitarios y los espacios de encuentro. Informó para ustedes el periodista Cristian Pérez Trujillo.
1: Muchas gracias, Cristian, por ese reporte desde la comuna de Vicuña. Ya son las 11 de la mañana con 23 minutos. Continuamos escuchando música chilena.

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1: 11:31
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3: La parada militar 2026 será transmitida por cadena nacional este sábado 19 de septiembre a las 12 horas desde el Parque O'Higgins. Incluirá el debut histórico de Gendarmería, el retorno de la PDI y exhibición de maquinaria del Cuerpo Militar del Trabajo. El gobierno prepara un plan de emergencia con inversión pública e infraestructura para frenar el desempleo. En paralelo, la propuesta oficialista de un Fast Track Pro Empleo desató críticas de la oposición y la CUT, acusando un sesgo proempresarial. 9 deportistas chilenos competirán en el Mundial de Skyrunning en Isla La Gomera, en España, del 17 al 20 de septiembre. Disputarán pruebas de kilómetro vertical, Sky Race y Sky Ultra en exigentes trazados de alta montaña sobre 2.000 metros de altitud.
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11 de la mañana con 42 minutos, ahí pasaba Lucibel Matas, música chilena, en esta semana 18era acá en Ruta Norte, con títulos 100% nacionales. Nos vamos a la Pampilla de Coquimbo, que se prepara para recibir a miles de visitantes durante las fiestas patrias con una organización que contempla 920 comerciantes autorizados, más de 360 baños y hasta 150 guardias privados diarios. El municipio también instaló 24 nuevas cámaras de seguridad y realizará una encuesta a las familias que permanezcan en las zonas de camping, con el objetivo de recopilar información para futuras mejoras del recinto. En seguridad pública, Carabineros desplegará más de 200 efectivos, además de personal de la Escuela de Suboficiales y especialistas del OS-9 y OS-7, mientras funcionará una comisaría temporal dentro de la Pampilla. El Consejo Municipal aprobó además una ampliación contractual cercana a los 100 millones de pesos para incorporar prestaciones técnicas y logísticas. La festividad se desarrollará oficialmente entre el 17, es decir mañana, y el 20 de septiembre, aunque el tradicional remate de productos de los comerciantes se realizará posteriormente. Como novedad, los espectáculos centrales de los días 18, 19 y 20 serán transmitidos por la televisión abierta, ampliando la celebración a todo el país. Once y 44, vamos a la música, música chilena, Ruta Norte, FM.

De vuelta aquí en Primera Ruta compartiendo informaciones y nos vamos de Pampilla en Pampilla de Coquimbo. Nos vamos a la Pampilla de San Isidro en la comuna de Vicuña, donde el municipio presentó oficialmente la Pampilla de San Isidro 2026, que se desarrollará también desde mañana jueves 17 de septiembre y hasta el 20 de septiembre, con 4 jornadas de música, folclore, gastronomía, juegos populares y actividades familiares. La celebración contempla una programación artística con la participación de músicos y agrupaciones locales y regionales, además de exponentes de la música ranchera, cumbia y urbana. Entre los artistas anunciados destacan Alanis Lagos, la rancherita Carolina Molina, los Charros del Valle del Elqui, Potencia y las Pincheiras del Sur, junto a diversos grupos folclóricos y artistas de la comuna. El alcalde de Vicuña, Mario Aros Carvajal, señaló que este año se optó por una celebración más austera y responsable debido a las consecuencias del complejo invierno, pero manteniendo un carácter de familiar y tradicional del evento. Desde el municipio invitaron a los vecinos y visitantes a llegar durante las distintas jornadas para disfrutar de una fiesta que busca mantener vivas las tradiciones del Valle del Elqui. Pampilla de San Isidro 2026, desde el 17 y al 20 de septiembre, en la comuna de Vicuña. Ya faltan 8 minutos para las 12 del mediodía. Continuamos con Sonidos Nacionales. La voz es de Beto Cuevas en el cover Trátame Suavemente.

0: Llegamos al mediodía, momento de despedirnos. Muchas gracias por la sintonía. Nos reencontramos nuevamente mañana con más informaciones locales, con más buena música, con más de nuestra selección nacional acá en Ruta Norte FM. Que esté muy bien. Chau, chau.
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1: 12:28
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3: Fundación Ciudad del Niño alertó sobre mayores riesgos de explotación sexual infantil en fiestas patrias. Con víctimas al alza, según la Defensoría, llaman a vigilar redes sociales, amistades, cambios anímicos y entrega injustificada de dinero o regalos. La PDI desarticuló una banda criminal en La Unión, en la región de Los Ríos, deteniendo a 2 carabineros activos y un exfuncionario. La red es investigada por sustracción ilegal de madera, receptación, obstrucción a la justicia y faenamiento clandestino de más de 430 kilos de carne.

0: menor de 15 años se entregó y confesó ser el autor del homicidio de un hombre apuñalado en Lota. El joven acudió a la policía junto a un adulto y quedó a disposición de la PDI y la Fiscalía.
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1: El trompo es un juguete de madera con púa de metal y desde esta punta se enrolla una lienza o cuerda. Después de haber enrollado todo el hilo, el trompo es lanzado con fuerza técnica para hacerlo girar y girar. Mientras gira, los competidores pueden hacer una serie de trucos. El origen del trompo es más bien incierto, pero ya es mencionado en los escritos de Virgilio, en su obra Eneida. Percio, poeta romano, decía que en su niñez tuvo mayor afición al trompo que a los estudios. Se han encontrado restos de trompos en las ruinas de Pompeya y Troya. En América es utilizado por los niños como una bonita entretención, además de servir para hacer demostraciones de habilidad y destreza. Tradicionalmente los trompos eran hechos por artesanos y construidos con madera de espino. En Chile se recuerda a José Marcos Ramírez, quien a su vez era fabricante de ataúdes. Se buscaba la madera más resistente para las duras pruebas a las que era expuesto este juguete. Hoy la elaboración se ha industrializado y las maderas son más bien blandas, incapaces de durar en el quiño, prueba que consiste en herir al trompo perdedor con la púa. 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
1: 1:29 PM.
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3: El canciller Francisco Pérez Mackenna se reunió durante 2 horas y media con 10 exministros de Relaciones Exteriores, destacando el carácter de Estado de la política exterior. La cita se produce antes de su viaje a Naciones Unidas y de la interpelación fijada para el 28 de septiembre. El fraude del Banco Master salpicó al Supremo Tribunal Federal de Brasil con disputas internas entre jueces. La crisis sacudió la campaña electoral. Flavio Bolsonaro aprovechó el escándalo para atacar al oficialismo y subir en las encuestas, perjudicando a Lula. Por fiestas patrias, el MOP activará medidas especiales en las carreteras ante la salida de 400.000 vehículos. El plan incluye peaje a Luca, rebajas tarifarias nocturnas.

0: nocturnas y restricciones para camiones entre el jueves y el domingo de retorno.
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1: Hola.
2: Hola.
1: ¿Cómo te llamas?
2: Paula.
1: Paula, ¿tú me ubicas a mi Paula?
2: Sí, usted es el señor del auto en rojo.
1: Ah, pero no me llames señor, llámame Alberto.
2: Está bien, don Alberto.
1: ¿Qué edad tienes?
2: Adivine.
1: ¿Unos 20?
2: No, incluso hay algunos que me echan 25. Solamente tengo 13 años.
1: ¿13 años? Y dime, ¿dónde estudias?
2: Allí.
1: ¿Allí dónde?
2: Allí, pues, en el Liceo de Niñas.
1: ¿En el Liceo de Niñas? Ah, entonces te debe hacer clases del Chino Díaz.
2: Sí.
1: Pues ese fue compañero de curso mío.

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1: Entre todas las fiestas y juegos típicos de adultos de nuestro país, el rodeo es uno de los más emocionantes, alegres y llenos de colorido. Describiéndolo de forma simple, podría decirse que simboliza la lucha permanente del hombre con el animal para someterlo a las necesidades de la agricultura. En esta lucha, jinete y caballo son un todo que batalla hasta imponerse a cada pieza del ganado vacuno. En el año 1927, durante el gobierno de Carlos Ibáñez del Campo, se legisla sobre las reglas de la corrida de vacas. En el año 1946, se forma la Asociación de Criadores de Caballo, cuyo objetivo era reglamentar la crianza de caballo de fina sangre chilena y difundir y controlar el rodeo. La Federación de Rodeo Chileno nace el 22 de mayo de 1961. Historias de nuestros juegos tradicionales en Radio Ruta Norte.

¡Atención, barra! ¡Como Colo Colo no hay!

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1: 2:28 PM.
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3: 8 marines de Estados Unidos entrenan supervivencia en frío extremo junto a la Armada Argentina en Ushuaia. Las prácticas generaron controversia política en medio de las tensiones por las Islas Malvinas y el impulso de base naval integrada austral por el gobierno de Milei. El gobierno chileno reiteró que la candidatura de Michelle Bachelet a la ONU es tema cerrado y que no la respaldará por sus bajas probabilidades. La postura surge previo a una consulta clave del Consejo de Seguridad tras caer al séptimo lugar. El ministro del Trabajo, Tomás Arrau, se reunió en secreto con Franco Parisi para negociar votos claves en la Cámara por la Sala Cuna Universal. El líder del PDG propuso financiarla con 0,32% del empleador y 0,03% del...
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1: El palo encebado. Este juego consiste en un palo vara de 20 centímetros de diámetro y de 5 a 6 metros de alto que se encuentra enterrado en tierra. El palo untado en grasa deberá ser trepado para alcanzar el premio que está en la cima. El objetivo es subir resbalando una y otra vez hasta que uno de los competidores logre atrapar el premio, que puede consistir en dinero o alimentos. Su origen viene de Nápoles, Italia, durante los siglos XV y XVII. Se practicaba en las fiestas populares y se conoció con el nombre de cucaña. En la plaza principal del pueblo se imitaba una montaña que representaba al Vesubio. Del cráter salían explosiones de salchichones y distintos manjares, especialmente macarrones, los que al desprenderse se descubría el queso rallado, cubriendo la montaña a manera de cenizas. La gente acudía para apoderarse de aquellos alimentos. Después se sustituyó la montaña por un alto poste, desde cuya cima pendían los salchichones, aves y mucho más. Historias de los juegos en Chile se lo contamos en Radio Ruta Norte.

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1: 3:28 p.m.
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3: La ministra de Salud, Mai Chomalí, cuestionó un informe de Contraloría que reveló esperas de hasta 73 horas para pacientes en riesgo vital. El ente fiscalizador respaldó sus cifras, mientras la FENATS acusó a la autoridad de intentar ocultar la crisis hospitalaria. El Banco de Desarrollo de América Latina y el Caribe invertirá 6.000 millones de dólares en Chile durante 4 años. Los fondos apoyarán áreas estratégicas como vivienda, empleo, seguridad e infraestructura, financiando proyectos como el puerto exterior de San Antonio. Senadores presentaron un proyecto de ley para obligar a levantar barreras de peaje ante emergencias médicas, esto tras el parto de una mujer en la ruta interportuaria. La iniciativa contempla el pago diferido en 48 horas y hasta 3 años de cárceles a infractores.
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1: La Pampilla de Coquimbo tiene orígenes inciertos, pero existen antecedentes que a fines del siglo XIX se realizaban carreras de caballo en el lugar para los días 19 y 20 de septiembre. Según archivos fotográficos, la concurrencia en época de fiestas patrias en ese lugar se hizo más frecuente en las primeras décadas del siglo XX. Cuando fue creado el departamento del puerto de Coquimbo en 1864, la Pampilla, entonces conocida como la Serranía, era propiedad de Francisco Iñiguez Pérez. La fiesta en la Pampilla corresponde a la celebración más multitudinaria de las fiestas patrias, desde el inicio de las celebraciones hasta el 20 de septiembre. Se instalan más de 100.000 personas, incluso con carpas, para disfrutar de las fondas instaladas y de los shows que se realizan en el lugar. Su popularidad es tal que se celebra en otras localidades de Chile.
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1: 4:31 PM.
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3: Entre 2015 y 2025, 1.849 adultos mayores se declararon en quiebra en Chile, según Hunloster y Grupo Defensa. El perfil predominante abarca personas de 60 a 69 años, arrendatarias y sin vehículo, con la banca concentrando la mayor parte de las deudas. La Fiscalía Oriente cerró la investigación del caso Audio Factop y acusó a 6 imputados para llevarlos a juicio oral, solicitando 17 años de cárcel para el abogado Luis Hermosilla y hasta 20 años para Daniel Sauer por lavado de activos, estafa y soborno. La AFA confirmó el partido oficial de despedida para Lionel Messi con la selección argentina tras anunciar su

0: retiro internacional. El astro disputará su último encuentro con la albiceleste el 6 de octubre frente a Benin en el Estadio Monumental.
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1: Antes de la llegada de los españoles, el pueblo mapuche poseía una gran variedad de juegos que desde tiempos antiguos servían de entrenamiento a los niños y preparación de los adultos para la guerra, y que son 100% juegos típicos chilenos y denominándose tradicionales todos aquellos traídos por los españoles y culturas extranjeras. Los principales eran las carreras de caballo, el juego de la pelota, la chueca, la pilma, el linao, la honda y la lanza. Contaban también con juegos de destreza intelectual como el comicán, similar al ajedrez, y juegos de azar como la taba o tafán.
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1: 5:28 PM.
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3: El Team Chile sumó 12 medallas en una destacada jornada de los Juegos Suramericanos Santa Fe 2026. Consiguió 4 oros con Aranza Villalón, Josefa Ramos, Joaquín Álvarez y Elías Ardiles, mientras que Cristel Kovrich obtuvo su 20ª presea en estas competencias. El IPS aclaró que cerca de 53.000 pensionados de Vicevida no recibieron la PGU por un error de la aseguradora. Para solucionarlo antes de estas fiestas patrias, habilitó 48.000 cobros en Banco Estado y 5.000 depósitos directos. Rangers Curicó Unido y Santa Cruz denunciaron a Deportes Puerto Montt ante la ANFP por ocultar información tributaria y deudas previsionales. Los clubes que pelean por la permanencia exigen la desafiliación y el descenso por secretaría del cuadro salmonero.
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1: Y tenemos aquí un disquito simpático para ti, muñeca, que estás solita en tu casa. 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
1: La bandera nacional de la República de Chile, conocida como la Estrella Solitaria, fue oficialmente adoptada el 18 de octubre de 1817. Considerando los versos del canto 21 del poema épico La Araucana del año 1569, los colores de la actual bandera chilena se remontarían a las bandas tricolores utilizadas por los toquis mapuches durante la Guerra de Arauco contra la conquista española, mientras que la estrella representaría la Estrella de Arauco, según Bernardo O'Higgins.
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0: Son las 6 de la tarde, 28 minutos.
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2: El remo chileno brilló en los Juegos Suramericanos 2026 al conseguir 3 oros. Las hermanas Abraham en 2 sin timonel, Abraham y Abash en doble par y el 8 femenino. Además sumó 1 plata, consolidando al Team Chile en el medallero. El recluso Néstor Quiñones fue trasladado a la sección juvenil de Antofagasta tras fugarse de Copiapó y amenazar de muerte a un funcionario. El tribunal acogió la solicitud para garantizar mayor seguridad ante sus reiteradas infracciones y porte de armas. El gobierno retiró de Contraloría el reglamento de la Ley de Seguridad Municipal tras críticas de alcaldes. La polémica surgió por un artículo que advertía un eventual notable abandono de deberes si no fiscalizaban los requisitos del personal comunal.
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1: El emboque es un juguete de madera con forma de esfera o campana, con un agujero de 4 a 5 centímetros de profundidad. De su cuerpo sale un cordón delgado, en cuyo extremo tiene amarrado un madero o palito que habrá que tratar de meter al agujero del emboque. El juego consiste en tomar el madero de forma vertical con una mano, de manera que el emboque quede colgando. Con el movimiento del brazo del emboque comenzará a adquirir un movimiento oscilante. El emboque tiene que ser lanzado al aire. La idea es que el madero logre entrar al agujero. Esto es el emboque. Se juega de manera individual o con más personas. Gana quien hace más número de emboques ininterrumpidamente. Hay diferentes tipos de embocadas que se conocen con el nombre de simple, doble, vertical, mariquita, puñalada, portiña o dominio al revés. La fabricación de este juguete se hace en torno, pero también los hay hecho a mano o los que utilizan tarros de conserva en vez de madera. Su origen, según Oreste Plath, viene de las bolitas, bolos y bochas. El emboque es conocido a través de todo Latinoamérica. Se le contó en Fiestas Patrias, Radio Ruta Norte.

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1: 7:27
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3: Bilal Çuktay, ex investigador de Google DeepMind, renunció advirtiendo que la inteligencia artificial tiene potencial para aniquilar a la humanidad. Señaló que sus capacidades avanzan más rápido que los métodos de control y alineación, urgiendo a desacelerar de inmediato su desarrollo. Según Plaza Pública Academ, el 62% de los encuestados considera que la sala cuna universal debe ser un derecho formativo para la infancia y no un beneficio laboral materno. Además, el 87% cree que impulsará significativamente el trabajo femenino. El MinSal emitió una alerta alimentaria tras detectar la bacteria Listeria en queso mantecoso laminado marca Matei, formato 250 gramos, lote 226-2907-AM. La autoridad llamó a no consumir el producto para evitar riesgos a la salud.
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1: El tradicional volantín data del año 200 antes de Cristo. Tiene como cuna China. Su uso se popularizó de tal forma que el calendario chino le dedicó el noveno mes del año. En Europa, conocido también como cometa, se popularizó hacia el siglo XII. En España, por ejemplo, se le conoce con nombres como dragón, pandorga, pájaro, gambucho, entre otros. El volantín llegó a Chile a mediados del siglo XVIII, conquistando adeptos y también alborotos, que terminaron con la dictación de un bando el 2 de octubre de 1875, que condenaba a 6 días de prisión al que encumbrara volantines, provocando daños en las techumbres de las viviendas. Esta medida se tomó debido a los accidentes y heridas que sufrían los transeúntes cuando un volantín echaba abajo una teja. Dentro de la competencia existe la comisión, que consiste en mandar cortado el volantín del contrincante. Esto se consigue con el roce o fricción de los hilos. Finalmente, el volantín libre es perseguido por niños y adultos. Quien lo atrapa se adjudica el cometa. Hay diferentes estilos, tamaños, formas y colores. Es el tradicional volantín una tradición en estas fiestas patrias. Se lo cuenta Radio Ruta Norte.

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1: 8:30.
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3: Las exportaciones chilenas alcanzaron un récord de 83.252 millones de dólares entre enero y agosto, impulsadas por la diversificación hacia India, cuyas compras se duplicaron. Además de la minería, destacaron envíos no mineros históricos y la recuperación de sectores como la fruta y el vino. El alcalde de Santiago, Mario Desbordes, anunció una querella por asociación ilícita contra las redes de prostitución instaladas en la Plaza de Armas. La acción judicial busca desarticular bandas organizadas y recuperar la seguridad en el casco histórico capitalino. Tras el caso viral de un paciente con un metal en el esófago, especialistas recomiendan retirar restos de grasa de la parrilla y limpiar la tibia con cepillos adecuados en buen estado, evitando cerdas sueltas o depender solo de cebolla.
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1: Las carreras a la chilena. Aunque las carreras de caballos han sido conocidas desde los más remotos tiempos, no se sabe con exactitud cómo empezaron en Chile. Algunos historiadores consideran que las más antiguas formas de correr eran las llamadas carreras de resistencia, en las que se probaba el alcance del jinete y el animal. Durante la colonia se puso de moda una variante muy especial, con características propias y originales. La carrera a la chilena es la obra de un personaje típico de nuestros campos, en particular de la zona central, el huaso. Era este un campesino enriquecido, de origen mestizo que ha subsistido hasta los tiempos actuales y que cultivó un especial dedicación hacia el caballo. Fue el quien creó esta peculiar versión que se extendió ampliamente en campos y poblados. Para realizar la carrera a la chilena era necesario disponer de una cancha apropiada. Estuvieron repartidas a lo largo del país y era raro encontrar un pueblo donde no existiera una. A consecuencia de ello, se dictó un bando en 1738, en el que se suprimían las carreras de caballos en todo el país. Sin embargo, fue imposible extirpar esta costumbre en el pueblo tan rumboso y tan de caballo como es el Huaso de Chile. Se lo contó Radio Ruta Norte.

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